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1: 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A ver, en principio no implica una sanción. Lo que se adoptó ayer fue la decisión de iniciar una investigación, ver qué ha pasado, para ver si merece o no merece una sanción. Eso en la práctica, fíjate, Elena, significa que no va a ser sancionado, porque el juez Peinado se jubila en septiembre, quedan 2 meses, lo que se ha abierto ahora es un expediente investigador, se ha enviado el asunto a un instructor, que hay instructor de acción disciplinaria, él va a recabar datos, va a preguntar, el mes de agosto no es hábil, estamos ya prácticamente en julio, luego, aunque él concluyera que merece una sanción, pues evidentemente no la recibiría, porque una vez que se jubila ya no forma parte del Poder Judicial y no puede ser sancionada.
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1: 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Pues poco puede hacer, porque fíjate, en el sistema jurídico judicial español, el juez instructor es muy poderoso. Es un juez que está investigando, no es el juez que te condena, sino el que te investiga. Y entonces, para investigar, se ha considerado que tiene que ser totalmente libre de buscar lo que quiera, de encontrar lo que quiera. Eso en la práctica, claro, está pensado para jueces responsables, para jueces que conocen su papel y para jueces que no utilizan esta tarea de investigar para dañar a la persona. El juez Peinado parece que se ha saltado toda esta mesura que se presupone al juez de instrucción, pero en nuestro sistema no hay muchas soluciones. Fíjate, la retirada de pasaporte que acordó el juez Peinado y que parece un poco desproporcionada vista la situación, no tiene remedio, no cabe recurso frente a ella. Y el resto de decisiones, algunas podrán recurrirse ante audiencia provincial, pero en principio en este momento lo que queda es esperar y que haya ya un juicio, porque la mayoría de las cosas que ha decidido Peinado no son susceptibles de recurso ante un juez superior.
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1: 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Las sentencias tienen que aplicar la ley. Yo no quiero jueces justicieros que decidan cuándo hay que imponer o no imponer un castigo social. Entonces, en esta medida, la sentencia llama un poco la atención porque es bastante dura. Sí que hay que matizar, y eso es importante, que son 24 años, pero porque se le considera autor de 10 delitos. El tribunal ha visto por separado cada ejemplo de corrupción. No ha dicho usted lo que tienen es una red de corrupción y le castigamos por un delito de corrupción, sino cada vez que ha recibido un dinero, una ayuda, un chalet, cada cosa que ha recibido cada soborno

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Cucho Romero, cantante de Marea, y quiero mandar un beso muy fuerte a las oyentes de Pampa Rock y una patada en la entrepierna a los oyentes de Pampa Rock.

un saludo para toda la gente copada y de puta madre del Pampas Rock. 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